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1: Son las 18 horas con 40 minutos.
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1: Son las 19 horas con 40 minutos.
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0: Así de rápido, regresamos de los consejos publicitarios, como cuando tú visitas tu Coopsama más cercana, porque contamos con 15 agencias distribuidas en Alta y Baja Verapaz, El Quiché y Petén. 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
0: Ya estamos de regreso con la música que te encanta. 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
0: Por el momento, démosle crédito a la voz que hará tus próximas 3 horas de la mañana más interesantes y productivas. Recibamos con un fuerte aplauso a Anthony Dolachinsky en Globo Norte.
2: Hola, hola, muy buenos días, amigas y amigos, ¿cómo están? Espero que de verdad mejor que nunca, que dice toda la comunidad que nos escucha a través del 97.5 en frecuencia modulada y todos los amigos que nos escuchan fuera del país a través de RCN Media, nuestra aplicación que puedes encontrar en Play Store. Arrancamos el lunes con una certeza absoluta: el éxito no llega por golpe de suerte, el éxito es matemática pura. Si haces las cosas bien, pues básicamente te va a ir bien. Así que no nos quedemos esperando a ver qué pasa, usemos hoy la ley de causa y efecto con la seguridad de que aquel que siembra y cultiva inevitablemente cosecha de lo mismo que sembró. Y con esto en mente vamos a arrancar con buena música, tema a cargo de Carlos Vives, esto se llama El Filo de Tu Amor.

Estamos llegando a las 6 de la mañana con 13 minutos. Escuchamos una canción que habla de dos personas que deciden abrirse con sinceridad y pues darse esa oportunidad de caminar juntas en la vida. No se trata solamente de atracción o de emoción momentánea, sino de la decisión consciente de compartir quiénes son realmente con sus historias, sus secretos y también sus experiencias. Vamos saludando y complaciendo con mucho gusto, dice por acá, buenos días Anthony, quiero empezar a molestarlo, dice, ¿será que me puede complacer con Mis Amores de Roberto Carlos y Perdóname de Camilo VI? Bendecido día y bendecido inicio de semana. Atentamente, José de la 12 de Cobán. Con mucho gusto, José, para eso estamos. Llega, dice, suena así, música, maestro. Y recuerda que tú también puedes comunicarte conmigo a través de audios o textos a nuestro WhatsApp 47689750. También puedes marcar el PBX por si prefieres llamar o se te hace más fácil, ahí sí que al cliente pues lo que prefiera, ¿no? 7952-1362. Y por lo pronto disfrutamos esta melodía que llega a DC y suena así.

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5: Y a continuación vamos con una interpretación cargada de emoción y dramatismo, donde cada palabra parece salir directo del corazón. Esto se llama Perdóname, a cargo de Camilo VI.

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8: Y desde Venezuela nos llega un clásico ochentero con una fuerza tremenda. Esto se llama Sé Cómo Duele, a cargo de Karina.

Estamos llegando en estos momentos a las 6 de la mañana con 28 minutos. ¿Sabías que salir adelante no depende solamente de los estudios o de tener buenos contactos? Claro que ayudan, pero lo que realmente hace la diferencia son tus valores, tu mentalidad y las decisiones que tomas cada día. Así que no te enfoques tanto en lo que te falta afuera, porque muchas veces lo que necesitas para ganar ya lo tienes dentro de ti. Continuamos con música en esta ocasión a cargo de Julio Iglesias. Esto se llama Cuidado Amor. Y esta es una composición magistral de Julio Iglesias, hecha voz para acompañar tu primer cafecito de la mañana.

Y continuamos despertando emociones con una composición original de Alejandro Sanz, interpretada con una garra única a cargo de Malú. Este es un éxito de finales de los noventas que nos habla de esas lecciones que solamente el amor sabe enseñar. Esto se llama El Aprendiz.

Estamos llegando a las 6 de la mañana con 37 minutos. ¿Sabías que todos tenemos esas ganas de crecer, de lograr más y de convertirnos en una mejor versión de nosotros mismos? No venimos al mundo solamente a sobrevivir ni a conformarnos con lo mínimo. Como personas siempre podemos aprender, mejorar y llegar más lejos. Así que hoy no apagues esas ganas de superarte. Esa incomodidad o insatisfacción que sientes a veces puede ser justo lo que te impulse a levantarte, avanzar y a alcanzar nuevas metas. Vamos saludando con mucho gusto a nuestro buen amigo Carlos Cho, que se ha comunicado con nosotros desde San Vicente en esta ciudad de Cobán. Y nos solicita un tema para saludar con mucho amor a su querida esposa Ana Chiquín. Esto se llama Piel de Ángel, a cargo de Camilo VI. Llega DC y suena así.

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4: Continuamos despertando emociones con una actitud perfecta para empezar la semana laboral. Gratitud, elegancia y una voz espectacular que brilla en nuestra mañana.

Estamos llegando a las 6 de la mañana con 47 minutos. Escuchamos música a cargo de Ángela Carrasco. El tema se llama No me puedo quejar. Esta canción nos recuerda que incluso las experiencias caóticas o inciertas pueden ayudarnos a conocernos mejor. A veces alguien no llega para darnos estabilidad perfecta, sino para impulsarnos a despertar, a madurar y descubrir esa versión más fuerte y consciente de nosotros mismos. Continuamos con música a cargo de Paulina Rubio. Esto se llama Yo no soy esa mujer. Y continuamos con esta declaración de intenciones para este lunes. El pop de principios de siglo se llena de fuerza femenina y determinación para comerse el mundo con esto. Que llega DC suena así.

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5: Y resulta que el romanticismo nunca pasa de moda, solamente se renueva. Aquí llega la leyenda brasileña que nos regala una pieza contemporánea con la misma clase de siempre. Esto es música a cargo de Roberto Carlos y se llama Tú eres mía.

Continuamos despertando emociones en este inicio de semana. ¿Sabías que la paz mental es de las cosas más valiosas que puedes tener? Por eso, trabaja cada día en soltar el miedo, controlar la ira y aprender a manejar el estrés. Porque de nada sirve lograr muchas cosas si por dentro no puedes disfrutar, pues eso, nada. Cuida tu mente y tu paz como uno de tus mayores tesoros. Cuando estás bien por dentro, puedes pensar con claridad y tomar mejores decisiones. Continuamos con música. En esta ocasión, una recomendación por cortesía de la casa. Tema a cargo de Vilma Palma Vampiros. Esto se llama Voy a Vos. Y nos vamos a la época de los 90 con este rock pop argentino que nos activa el cuerpo de inmediato. Prohibido quedarse dormido con esto.

0: 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Pronto regresamos.
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4: Son las 7:04.
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1: Continuamos en estos momentos con un viaje melancólico, pero con un ritmo acústico exquisito. Una pregunta que muchos han hecho al mirar el pasado en una mañana como esta: ¿dónde están, corazón?

Estamos llegando a las 7 de la mañana con 9 minutos. Escuchamos anteriormente a Enrique Iglesias con el tema que se llama ¿Dónde está el corazón? Un tema que nos invita a valorar el ahora antes de que se convierta en puro recuerdo. Esta canción nos recuerda, valga la redundancia, que la vida está en constante movimiento y que cada momento merece ser vivido con presencia porque el tiempo básicamente no se detiene y tampoco regresa. Continuamos con música a cargo de Shakira, esto se llama Se quiere, se mata. Y por supuesto, con este tema musical recordamos los inicios de una de las plumas más brillantes de nuestro continente. Una historia cotidiana contada con esa esencia rock pop de los 90 que tanto extrañamos. Esto es música a cargo de Shakira, un éxito de 1997. Repito, se quiere, se mata.

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1: Y nos trasladamos virtualmente a la década de los 80 con un derroche de sentimiento. Esas baladas que se quedan grabadas en el ADN de La Buena Radio. Esto es música a cargo de Miguel Gallardo y se llama Seguirá Vivo en Mí.

Estamos llegando a las 7 de la mañana con 18 minutos. ¿Sabías que tu mente y tu cuerpo están más conectados de lo que imaginas? Cuando cuidas tu paz mental desde la mañana, también le das más energía y bienestar a tu cuerpo. En cambio, cargar todo el día con estrés, enojo o ideas negativas, pues termina quitándote fuerzas. Por eso, alimenta tu mente con ideas que te motiven, que te den calma y te ayuden a seguir adelante con más energía y ánimo. Continuamos con música a cargo de Lucero, esto se llama Veleta. Y recuerda WhatsApp a tu disposición para audios o para textos 4768-9750.

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1: Estamos llegando en estos momentos a las 7 de la mañana con 48 minutos.

Estamos llegando a las 7 de la mañana con 52 minutos. ¿Sabías que una gran parte de nuestro éxito también se refleja en cómo damos y recibimos cariño? Reír, llevarnos bien con los demás y vivir en armonía, pues no son cosas pequeñas, son señales de una vida emocional sana. Por eso, construye relaciones basadas en el amor, el respeto y el apoyo mutuo. Dice por acá, ¿qué tal, Anthony? Buenos días, feliz inicio de semana. Me complaces con el tema que se llama Quererte a ti y estoy enamorada de Thalía. Siempre atenta a tu programación, atentamente Maggie en Zona 2. Con mucho gusto, Maggie. Llega a decisión así. Música, maestro.

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4: Y dice por acá, buenos días, ¿podrías complacerme con la canción de Duncan Du que se llama Tientas? Te escucho en Santa Cruz, Alta Verapaz, atentamente José. Con mucho gusto, José, excelente elección. Continuamos despertando emociones con esto que llega DC, suena así.

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2: Son las 8 con 3 minutos.
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0: 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Regresamos de los consejos publicitarios. 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
1: Continuamos despertando emociones con la perfección armónica de los 70, una letra definitiva que no acepta medias tintas y que sigue sonando con una vigencia asombrosa. Esto se llama Tómame o Déjame.

Estamos llegando a las 8 de la mañana con 7 minutos. Bienvenidas y bienvenidos a su primera jornada laboral. Seguimos despertando emociones y también compartiendo contigo contenido de valor. ¿Sabías que debes trabajar con una meta clara? Lograr una libertad económica que te quite el peso constante de preocuparte por el dinero. La idea no es perseguir el dinero por orgullo o por vanidad, sino verlo como una herramienta que te dé tranquilidad y te abra espacio mental para enfocarte en cosas más importantes en tu vida. Cuando tienes estabilidad, tu mente se libera y puedes crecer, aprender y pensar con más claridad en lo que realmente quieres construir. Continuamos con música en esta ocasión a cargo de Luis Miguel. Esto se llama Hasta que me olvides. Cuando Juan Luis Guerra escribe y El Sol de México interpreta, el resultado es una obra de arte, un himno al amor incondicional que engalana nuestra mañana.

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1: Y con este tema musical seguimos saludando, complaciendo y despertando emociones. Dice por acá, buen día amigo, me puedes complacer con música de José Luis Rodríguez, el tema que se llama Agárrense de las Manos. Atentamente, Gabriel del Zapote, San Luis Petén. Con muchísimo gusto, claro que sí.

Estamos llegando a las 8 de la mañana con 17 minutos. ¿Sabías que es importante empezar la semana con un propósito claro que vaya de acuerdo con lo que realmente valoras? No deberíamos ir por la vida sin rumbo. Necesitamos metas que nos den una razón fuerte para esforzarnos y seguir adelante. Tener claridad en lo que quieres valorar es lo que te motiva a levantarte cada día y te ayuda a mantenerte enfocado en lo que de verdad importa. Continuamos con música en esta ocasión a cargo de Carlos Mata. Esto se llama ¿Dónde está ese amor? Y este es básicamente un flashback total a la época dorada de las telenovelas y las baladas que paralizaban corazones. Nostalgia de la buena en el dial de Globo Norte.

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10: Y vamos cambiando un poquito el paso con un toque de salsa y sabor caribeño para recordarte que la buena música sana y alegra el espíritu. Esto es tema a cargo de Marc Anthony y se llama Tu amor me hace bien en una versión del año 2026.

Estamos llegando a las 8 de la mañana con 29 minutos. Continuamos despertando emociones y compartiendo contigo contenido que nutre tu mente y tu corazón. ¿Sabías que es clave ser honesto contigo mismo sobre lo que haces bien y aquello que te cuesta más? Entender por qué actúas como actúas sin engañarte ni justificar todo, pues te ayuda mucho a crecer. Cuando te conoces de verdad, puedes ajustar tu forma de hacer las cosas, mejorar poco a poco y rendir mejor. Al final, conocerte es el primer paso para poder controlarte y para poder avanzar. Continuamos con música en esta ocasión a cargo de Alejandro Sanz en compañía de Camila Cabello. Esto se llama Mi Persona Favorita.

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Escuchamos música a cargo de los Chicos del Boulevard. El tema se llama Por un momento de ilusión. Esta canción nos recuerda que la ausencia puede revelar cuánto valoramos a alguien, pero también nos invita a preguntarnos si estamos esperando el regreso de una persona o intentando recuperar una etapa emocional que ya cambió y que ya pasó. Cuando algo termina, el corazón busca explicaciones y esperanza, pero la vida sigue moviéndose igual que los ciclos de la naturaleza que menciona la misma letra. Continuamos en esta ocasión con tema caro de Ricardo Arjona. Esto se llama Mi País.

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4: Son las 8:44.
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3: Vamos a continuación con una balada pop que tiene toda la esencia de los noventas.

Amigas y amigos, vamos cerrando la previa de la primera jornada laboral con la siguiente invitación. Date el gusto de mostrarte hoy de todo lo que eres capaz. Estás para grandes cosas y tienes todo para lograrlo. Olvídate de lo que hacen los demás. La única competencia es contigo mismo y con lo que puedes llegar a ser. Que cada cosa que hagas esta mañana sea un pasito más para convertirte en tu mejor versión. Yo soy Anthony Dolachinsky. Nos encontramos y nos reescuchamos a partir de las 14 horas del día de hoy.

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1: Son las 9 con 2 minutos.
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1: Atención al tiempo, 9 de la mañana con 13 minutos. Por supuesto, ya estoy en cabina de Globo Norte 97.5 para acompañarte hasta las 13 horas con el repertorio musical de Globo Norte. Esta es música de Héctor Montaner, Amor del Bueno, y con esto te digo buenos días.

qué día tan precioso, pero también caluroso, ¿verdad que sí? Espero que estés iniciando la semana muy, muy bien. Que estés iniciando también tu jornada de labores con una buena actitud, con mucho agradecimiento, porque sí, cuando nuestro corazón está sumamente agradecido, las bendiciones llegan así, sin avisar, de sorpresa. Y son sorpresas bonitas que debemos aprovechar cada día. Desde la cabina de Globo Norte, ya estoy programándote grandes éxitos de los 70s, 80s, 90s y 2000 a través de esta frecuencia, la 97.5 que tú ya conoces muy bien, la frecuencia en donde despertamos tus emociones a través de la música. Evelyn Sierra ya en cabina hasta las 13 horas contigo y haciéndote también el atento recordatorio para que puedas comunicarte a través del WhatsApp 47689750 y seas tú el protagonista o la protagonista de las historias de cada canción que te vamos a compartir, que está atesorada aquí en este baúl de los recuerdos. Así que desde la página de Facebook también puedes hacer tu sugerencia musical. Aparecemos como Globo Norte 97.5 en esa red social para que le des seguir a nuestra página y también a través de esa plataforma estemos en contacto. Vamos a seguir con música de Aventura y Thalía y esto que se llama No, No, No.

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9 de la mañana con 28 minutos. Es la música de Lucero con Corazón a la Deriva, aquí en Globo Norte, la radio que despierta tus emociones.

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1: Son las 9:45.
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11: Doce minutos únicamente y estaremos en las 10 de la mañana. Vámonos con algo de Ricardo Arjona y esto que se titula ¿Quién? ¿Quién?

Agradezco la comunicación a través del 4768-9750. Intégrate a nuestra programación de este lunes, sugiriéndome esa canción que para ti tiene un significado importante, esa canción que para ti representa una época de tu vida, o esa canción que simplemente te hace ponerte de buen humor para que puedas hoy seguir con tus labores con esta buena compañía musical. Recuerda, 4768-9750 es nuestro WhatsApp. Allí viene Emanuel con Corazón de Melao.

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4: Son las 10 con 2 minutos.
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10 de la mañana con 15 minutos. Gracias, Anita, por esa sintonía siempre a la programación de Globo Norte 97.5 desde acá de Cobán. Voy a complacer, por supuesto, esa sugerencia musical que me ha hecho a través de nuestra vía telefónica 79-52-13-62, porque sí, también tenemos la vía telefónica para quien guste hacer una llamada, que conversemos un momento, que hablemos un poquito de ese buen gusto musical y, por supuesto, para complacer la petición que me hagan. 47-68-97-50 es el WhatsApp y, por supuesto, nuestra vía telefónica 79-52-13-62. Andrea Bocelli con ¿Cuándo me enamoro?

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8: Diez de la mañana con 23 minutos. Benjamín con No Soy el Aire.

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gracias a la comunicación de Josué Guerrero, que nos está amplificando en Tactical Tavera Paz. Me ha solicitado música de Alejandro Lerner para recordar un poquito el 2004. Y claro que sí, ya viene tu canción. Agradezco también la sintonía de Ángela, que nos está escuchando en la zona 8 de San Pedro Carchá. Algo de Gloria Trevi, por favor, nos dice Ángela, con mucho gusto. Te invito también a que le des seguir a nuestra página en Facebook. Aparecemos como Globo Norte 97.5 y hoy te lancé una pregunta que espero que me la respondas. Que me cuentes quién de esas dos divas que te he compartido a través de Facebook es tu favorita. Si quieres alguna canción de alguna de esas dos divas, con mucho gusto, yo te la voy a incluir en la programación de este lunes. Vámonos hasta el 2004, mientras tanto, complaciendo esta sugerencia musical de Alejandro Lerner.

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3: Son las 10 con 40 minutos.
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0: Por acá tengo la comunicación de nuestro buen amigo Santiago Rash en San Juan Chamelco. Por favor, me complaces con algo de Nino Bravo, un beso y una flor. Con todo gusto, ya vamos a complacer esa propuesta musical. Leslie, también saludos para ti, que me estás escuchando en Barrio El Centro, en Purulá, Baja Verapaz. Vamos a complacer en este momento la sugerencia musical que me has enviado a través del WhatsApp 4768-9750. Sigo animándote a que te sumes a la programación de este lunes para acompañarte en donde quiera que estés. Si estás en el trabajo, si estás en casa, vas en el automóvil, estás en tu negocio en este momento, atendiendo a esa clientela que sin duda está llegando contigo porque ese negocio está resolviendo muchas cosas en los hogares de tus clientes. Eso significa que estás haciendo un muy buen trabajo, estás dando un excelente servicio y que estás haciendo las cosas con amor. Así que un saludo especial, amigos emprendedores y emprendedoras. Todos los días se levantan con esa idea principal de seguir generando no solo ingresos para su hogar, sino también de seguir resolviendo la vida de muchas personas a quienes quieren hacer llegar su producto o servicio. Así que saludos para ustedes, que siempre en esos negocios están escuchando Globo Norte 97.5 y acompañan cada actividad del día con nuestra programación musical. Vámonos hasta 1999 con esto que dice así.
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únicamente 7 minutos y estaremos en las 11 de la mañana. Es música de Gualberto Ibarreto. No juegues con mi amor.

0: Vamos a un corte comercial y también vamos a informarte que Coopsama está cerca de ti y tiene 15 agencias distribuidas en Alta y Baja Verapaz, El Quiché y Petén. 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Y ya volvemos.
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3: Hola, soy Pilar Castillo. En los próximos segundos te actualizamos los hechos más importantes que marcan la agenda de hoy.
4: Les saluda Alexis Ponce. Incautación de cocaína en el Pacífico. Autoridades interceptaron una embarcación a 600 millas del Pacífico guatemalteco e incautaron 1.788 kilos de cocaína, valorados en más de 243 millones de quetzales. Seis tripulantes de distintas nacionalidades fueron capturados en el operativo coordinado con el Ministerio Público.
3: Cambios de la Secretaría del Ministerio Público. El fiscal general aceptó las renuncias de Ángel Pineda como secretario general del Ministerio Público y de la subsecretaria Julia Juárez. Tras la toma de posesión de las nuevas autoridades, se confirmó el nombramiento de Esvin Chabajay para conducir dicha dependencia de forma inmediata.
4: Ventaja para Suchi Tepeques en la final. El equipo venado tomó ventaja en la final de ida de la primera división al vencer 1-0 a Deportivo San Pedro con anotación de Armando Zamorano. Pese a que San Pedro ya aseguró su ascenso a la Liga Mayor, buscará revertir el marcador en el partido de vuelta.
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8: Son las 11:05.
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0: Así de rápido, regresamos de los consejos publicitarios, como cuando tú visitas tu Coopsama más cercana, porque contamos con 15 agencias distribuidas en Alta y Baja Verapaz, El Quiché y Petén. 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

0: 11 de la mañana con 10 minutos, este lunes 18 de mayo del 2026. Siempre será un placer compartirte buena música, pero también muy buena información para que tomes en cuenta, sobre todo si eres emprendedor o eres emprendedora. 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

Hola, Sandra Kim, desde la zona número 2 de acá de Cobán, ha hecho la sugerencia musical que tiene ganas de escuchar algo de Cristian Castro y con todo gusto voy a complacer esa sugerencia musical. Lloran las rosas, que nos lleva hasta los 90s.

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1: Pásame esa música, muchachos.

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12 minutos para las 12 del mediodía. Otra canción icónica de los 90s, sin duda, es esta. Una combinación de Manuel Mijares junto a Lucero con El privilegio de amar.

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Vámonos con más música. Alejandro Fernández viene a adornar la programación de Globo Norte con uno de sus grandes éxitos del 2005. Canta, corazón.

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3: Hola, soy Kile Castillo. En los próximos segundos te actualizamos los hechos más importantes que marcan la agenda de hoy.
4: Les saluda Alexis Ponce. Cooperación internacional para el MP. El fiscal general Gabriel García Luna anunció planes para reactivar la cooperación internacional con agencias extranjeras y modernizar las áreas técnicas del Ministerio Público. Aclaró que los proyectos se manejarán bajo criterios estrictamente institucionales sin injerencia política.
3: Liquidación de la FESI. El fiscal general Gabriel García Luna anunció la liquidación de la Fiscalía Especial contra la Impunidad a partir del 18 de mayo. Argumentó que la Fiscalía perdió credibilidad institucional e informó que se iniciará una revisión exhaustiva de todos los expedientes en trámite.
4: Xavi Alonso llega al Chelsea. Los Blues de Inglaterra confirmaron la contratación de Alonso como nuevo director técnico por las próximas 4 temporadas. El estratega español asumirá el cargo el 1 de julio con el desafío de reestructurar el plantel y estabilizar la situación deportiva e institucional del club.
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8: Son las 12 con 3 minutos.
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Estamos en Facebook como Globo Norte 97.5. ¿Ya fuiste a seguir nuestra página? Búscanos así como Globo Norte 97.5. Dale me gusta a nuestra fanpage o dale seguir para que también en esa plataforma estemos generando comunicación constantemente, nos sigamos conociendo, sigamos compartiendo más de la música. Hoy te tenemos un pequeñísimo debate de dos divas del pop de los noventas. ¿Cuál es tu favorita? Cuéntame. Ve a nuestra página de Facebook y deja ahí tu comentario o comparte el contenido. Lo que tú desees siempre será bienvenido. Gracias también por la comunicación a través de nuestro WhatsApp 4768-9750. Saludos especiales para Conchita desde Santa Cruz, Verapaz, que como siempre está al pendiente de la programación nuestra. También saludos para Sandra Kim en la zona número 2 y por supuesto bendiciones hasta Baja Verapaz, en donde nos está escuchando el profesor Ampérez, específicamente en el Cantón San Juan de San Miguel Chicá. Un abrazo fuerte y a seguir disfrutando de este inicio de semana. Vámonos con algo de Carlos Rivera y esto que se titula No eras para mí. Atención al tiempo, 12 del mediodía con 10 minutos.

0: Gracias por seguir en sintonía de Globo Norte, la radio que despierta tus emociones. 12 del mediodía con 17 minutos y nos vamos con algo de Alex Ubago.
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1: Veintinueve minutos y estaremos en las 13 horas en todo el territorio guatemalteco. Gracias por seguir en sintonía de Globo Norte este día en el que seguramente utilizaste para planificar tu semana, o si ya tenías una planificación previa y ya iniciaste a trabajar en tus proyectos, en tus actividades de esta semana. Excelente, muy bien por ti. Esos pasos que estás dando seguramente van a dar muy buenos frutos durante estos días de trabajo arduo en los que seguramente vas a invertir mucho tiempo, vas a invertir muchas ganas, mucha creatividad. Todo va a dar su fruto. Tienes que confiar en tus habilidades, en tus decisiones y en que siempre tienes un respaldo sumamente importante en cada decisión que tomas en tu vida. Espero que este lunes, la primer jornada laboral, haya sido para ti muy, muy exitosa. Si es que ya estás terminando esta primera parte de hoy lunes y ya estás casi en la hora del almuerzo, pues buen provecho. Aquí en Globo Norte, como siempre, seguimos teniendo buena música para ti, para que disfrutes de este inicio de semana.
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2: Son las 12:42.
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Y si hablamos de música 100% nacional, por supuesto que no puede faltar el tambor de la tribu con su canción Hay Amor. 8 minutos para las 13 horas. Agradezco tu sintonía. Mi querida Viviana desde San Pedro Carchá, claro que te vamos a complacer con esta canción de Raúl Abramson, que nos lleva de inmediato por los 70s y esto que se titula Chau Chau Adiós. No.

Para mí, como siempre, ha sido un gusto enorme haber estado contigo en este inicio de semana y haberte acompañado durante tu primer jornada de labores, con muy buena música, con muchas historias a través de cada canción. Yo soy Evelyn Sierra, te dejo en excelente compañía musical, pero también te recuerdo que mañana en punto de las 9 de la mañana vuelvo a estar contigo y te volveré a complacer con tus mejores historias de amor, de desamor, de tristeza, de nostalgia, de felicidad, a través de la frecuencia 97.5 de Globo Norte. Te dejo con algo de Alejandra Guzmán junto a Martín y esto que se llama Aunque me mientas. Buen provecho en la hora del almuerzo. Nos escuchamos mañana.

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8: Son las 13 horas, con un minuto.
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Ya volvimos. 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
4: Hola, soy Pile Castillo. En los próximos segundos te actualizamos los hechos más importantes que marcan la agenda de hoy.
5: Les saluda Alexis Ponce. Traslado de reo de alta peligrosidad. El Ministerio de Gobernación coordinó el traslado de Aldo Dupié Ochoa, alias El Lobo, cabecilla de la pandilla Barrio 18, a un nuevo módulo de aislamiento en la Granja Penal Canadá. El operativo busca cortar las comunicaciones ilícitas y las estructuras del mando dentro de las prisiones.
4: Capturas por diversos delitos. La Policía Nacional Civil capturó a varios implicados en extorsión, estafa, robo y tentativa de asesinato en Quiché, Guatemala, Petén, Santa Rosa y Quetzaltenango. Entre los detenidos hay dos presuntos extorsionistas y un señalado de homicidio en grado de tentativa ya consignados a los tribunales.
5: Victoria del Real Madrid. El conjunto blanco venció 1-0 al Sevilla en la penúltima jornada de la Liga gracias a una anotación de Vinicius Junior. Pese al resultado, el conjunto sevillano aseguró matemáticamente su permanencia en la primera división española por la combinación de otros resultados.
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4: Son las 14 horas, con 3 minutos.
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Así de rápido, regresamos de los consejos publicitarios, como cuando tú visitas tu Coopsama más cercana, porque contamos con 15 agencias distribuidas en Alta y Baja Verapaz, El Quiché y Petén. 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

conformes con hacer lo mínimo, exígete más y sácale provecho a todo ese talento que tienes guardado y que otros desperdician por conformismo o por falta de ganas. Vamos saludando y complaciendo de una vez, dice por acá, buena tarde Anthony, por favor, complázcame con la canción Amor Eterno de Rocío Dúrcal, gracias, atentamente Sandra Kim en Zona 2 de Cobán, con mucho gusto Sandrita, para eso estamos, llega, dice y suena así. Y recuerda que tú también puedes comunicarte conmigo, WhatsApp a tu disposición para audios o para textos, 47 68 97 50.

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2: Son las 14 horas con 44 minutos.
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2: Y definitivamente hay amistades que no necesitan presentación porque se sienten desde la primera nota. Roberto Carlos convirtió esta canción de 1977 en un homenaje eterno a esos lazos que resisten el tiempo y la distancia. Esto es Amigo, para saludar y complacer a nuestra queridísima Anita Winter en Zona 10 de Cobán.

Amigas y amigos, llegamos a las 14 horas con 50 minutos. ¿Sabías que, aunque en la escuela nunca nos enseñaron cosas importantes como las leyes del éxito, por ejemplo, que toda acción tiene una consecuencia, o que si siembras algún pensamiento, alguna acción, alguna actitud, es como que sembraras una semilla y algo vas a cosechar? Pues hoy sí podemos aprenderlas y usarlas a nuestro favor. No venimos al mundo sin instrucciones. Puedes convertirte en una persona que aprende cómo funcionan las cosas, aplicar esas reglas y empezar a avanzar de verdad. Así que hazte responsable de tu crecimiento y empieza a construir la vida grande que te mereces y que quieres para ti. Continuamos con un doble play a cargo de Roberto Carlos, igualmente pues para saludar y complacer a nuestra querida amiga Anita Winter con esto que viene a continuación y que se llama Cama y Mesa.

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5: Y esto es música para saludar y complacer a nuestro amigo Santiago Rash, que se comunica con nosotros desde San Juan Chamelco.

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5: Son las 15 horas, con 2 minutos.
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2: Y resulta que las heridas del alma también necesitan costura. Esto es Remiendo al Corazón.
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Y esto ha sido música a cargo de Ricardo Arjona. El tema se llama Remiendo al Corazón. Esta canción nos recuerda que a veces perder una relación pues no es el final de la vida, no es el fin del mundo, sino el comienzo de una versión más fuerte, libre y consciente de uno mismo. El dolor, por supuesto, pues no desaparece de un día para otro, pero se puede convertir en una genial oportunidad para reconstruirse y vivir con más autenticidad y paz interior. Vamos saludando y complaciendo, dice por acá, buenas tardes Anthony, me puedes poner Fuiste tú de Arjona con Gaby Moreno y Escalavera del Tambor de la Tribu. Saludos atentamente Aldo, acá en sintonía de tu segunda jornada laboral. Muchísimas gracias Aldo, para eso estamos y por supuesto, vamos entonces con doble play, con esto que llega DC suena así, música maestro.

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3: Y resulta que la tribu marcó el 2004 con este tema cargado de ritmo festivo, ideal para esos momentos donde el cuerpo simplemente pide moverse al compás del tambor.

Estamos llegando a las 15 horas con 17 minutos. ¿Sabías que cuando no planeamos, terminamos dependiendo de las circunstancias o de los demás? Por eso esta tarde ponte a trabajar pensando no solamente en el hoy, sino también en el futuro que quieres construir. Cada decisión que tomas con tu dinero y con tu trabajo hoy puede acercarte más a la libertad que quieres mañana. Continuamos con música en esta ocasión a cargo de Gilberto Santa Rosa. Esto se llama Pueden Decir. Y cuando se está seguro de lo que se siente, pues las opiniones de los demás salen sobrando. El Caballero de la Salsa nos entrega un éxito del 2003 con una elegancia interpretativa única.

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11: Y cambiamos el ritmo por completo, decretamos ya desde ya que lo que queda del día va a ser excelente, una inyección de actitud ochentera para sacudirnos el inicio de semana.

Estamos llegando a estos momentos a las 15 horas con 29 minutos. Escuchamos anteriormente música a cargo de los Hombres G. El tema se llama Voy a pasármelo bien. Esta canción nos recuerda que la vida no solo se trata de sobrevivir o de cumplir responsabilidades. También necesitamos momentos para sentirnos libres, espontáneos y plenamente vivos. Vamos saludando y complaciendo con muchísimo gusto a Verali Pop, que se ha comunicado desde San Julián, Tacticalta, Verapaz. Nos ha solicitado música de Obi Bermúdez, el tema se llama Antes, y también Rayando el Sol de Maná, dice por acá: me gusta escuchar mucho Globo Norte porque tiene bonita programación de música que despierta bonitas emociones. Muchísimas gracias, Verali, y vamos de una vez pues saludando a nuestros amigos Carla Guillermo de San Miguel Tucurú, Clemente Hernández de Chicamán y Carlos Caal de Zona 11, allá, específicamente el Emilio Rosales Ponce. Con mucho gusto vamos a checar los mensajes, ya con placer, claro que sí, para eso estamos, para seguir encendiendo esa actitud mental positiva que necesitamos para dar lo mejor de nosotros mismos en nuestra segunda jornada laboral.

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3: Entre la nostalgia y la fuerza del rock latino, Maná convirtió este tema en un himno sobre el amor que duele, pero que no se olvida. Esta es una canción de 1990 que sigue brillando con la misma intensidad con la cual habla de corazones que buscan alivio. Esto es Rayando el Sol.

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2: Y sin duda alguna hay sentimientos que se quedan atrapados entre el silencio y la costumbre, y esta balada lo expresa con honestidad que duele. Música para saludar y complacer a Carla de San Miguel Tucurú.

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1: Son las 15 horas con 42 minutos.
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12: Y resulta que hay amores que no se gritan, simplemente se susurran en forma de versos que nunca se terminan de decir. Esto es Música Caro de Janet, el tema se llama Corazón de Poeta, para saludar y complacer a nuestro buen amigo Carlos Cal en Zona 11, allá por el Emilio Rosales Ponce en esta ciudad de Cobán.

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1: Estamos llegando a las 15 horas con 50 minutos. Esto que escuchamos es un clásico romántico que en 1975 marcó una época con su promesa de amor eterno. La interpretación de Diego Verdaguer transmite nostalgia y esperanza en una balada que sigue siendo inolvidable. Esto es música para saludar y complacer a Carlos Cal acá en esta ciudad de Cobán y se llama Volveré.

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0: Estamos llegando a las 15 horas con 54 minutos. ¿Sabías que hay algo clave que casi nadie te dice? Tus resultados dependen de dos cosas: qué tanto entiendes algo y qué tanto te esfuerzas. Por eso, esta tarde enfócate en aprender bien cómo se hacen las cosas. No se trata solo de trabajar duro, sino de hacerlo de forma inteligente, con método y con claridad. Cuando entiendes mejor lo que haces, tu esfuerzo rinde muchísimo más. Vamos a continuar con buena música en esta ocasión a cargo del grupo Indio. Esto se llama Dame un beso y dime adiós.
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Y resulta que a mediados de los 90 esta balada se convirtió en el fondo musical de miles de declaraciones. Una entrega total plasmada en una melodía que sigue sonando impecable. Esto es música a cargo de Enrique Iglesias y se llama Por Amarte.

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4: Son las 16 horas, con 3 minutos.
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8: Continuamos con la fuerza interpretativa de los 80 en su máxima expresión. Una letra confrontativa y directa para cantar con el alma mientras avanzas en la rutina de la tarde.

Vamos saludando y complaciendo con muchísimo gusto. Saludos cordiales para Sandra Kim de zona número 2 de Cobán, que dice por acá: por favor, me puede complacer con la canción ¿Por qué te vas?, de Janet. Con muchísimo gusto, Sandrita, por cierto, excelente elección. Saludos cordiales también para Doña Magda en zona 8 de Cobán, dice por acá: buena tarde, Anthony, bendiciones, excelente música. Salúdenme a mis dos amores que están en casa, Yasmi y Daniel, y me puede por favor incluir el tema de Enrique Iglesias, Nunca te olvidaré. Claro que sí, con muchísimo gusto, y por lo pronto vamos con esto que llega a DC, suena así, música, maestro.

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3: A continuación vamos a disfrutar una balada que en 1998 consolidó el estilo romántico de Enrique Iglesias con una interpretación llena de sentimiento y promesas que resisten el tiempo, un recuerdo musical de amor que se niega a desaparecer.

Estamos llegando a las 16 horas con 17 minutos. Esta tarde dedico un rato a entender mejor las reglas del área en la cual trabajas y también cómo piensas tú mismo. Porque entre más entiendes lo que haces, más crecen tus resultados sin necesidad de matarte trabajando. No es hacer más por hacer más, es hacer mejor. El conocimiento bien aplicado es lo que realmente multiplica tu esfuerzo. Vamos en esta ocasión con una recomendación por cortesía de la casa, música Caro de Juanes. Esto se llama Me Enamora. Y ese sonido fresco de guitarras y energía latina que en el año 2007 dominó todas las listas. Un soplo de aire fresco e inspiración para levantar el ánimo.

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3: Y esta es una balada intensa de 1980, donde Julio Iglesias expresa el desahogo de un amor que aún duele. Una interpretación cargada de emoción que convirtió este tema en un clásico del romanticismo melancólico.
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Llegamos a las 16 horas con 35 minutos. Saludos cordiales para nuestro buen amigo Mario de Tecpan, que ya también nos ha hecho sus solicitudes musicales, que con mucho gusto vamos incluyendo también ahí, poco a poco, organizaditos. Dice por acá, buenas tardes, mi estimado. Acá les saludamos desde Phoenix, Arizona, escuchando la Globo Norte. Podrías enviar saludos a la familia López Vázquez y Ramírez Bravo, que nos visitan desde Tapachula, Chiapas. Y podrías desear bendiciones a Edwin y Magalí, que van rumbo a la corte de Chandler a contraer matrimonio. Muchas felicidades, les deseamos la mejor de las suertes, que vivan una vida feliz, un matrimonio feliz, que vivan una unión básicamente genial. Fíjense ustedes que el objetivo del ser humano para ser pareja es hacer equipo, a diferencia de el reino animal y el reino vegetal, que hacen pareja para reproducirse y conservar la especie. Pues los seres humanos tenemos que hacer pareja para hacer equipo. ¿Por qué? Porque no somos fracciones, somos enteros, así que no necesitamos completarnos. A lo mejor nos es útil complementarnos. Entonces, si tú estás creciendo para convertirte en una mejor versión de ti mismo y conoces a una persona que impulsa ese crecimiento, ahí está el equipo, ahí está la sinergia. Continuamos entonces saludando, complaciendo a todos ustedes. Muchas bendiciones para Edwin y Magalí en esta nueva etapa de sus vidas, y que ese equipo que hagan sea muy poderoso y de auténtico crecimiento personal. Continuamos con música, Caro de Hash, esto se llama Lo Aprendí de Ti.

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3: Son las 16 horas, con 40 minutos.
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Estamos llegando a las 16 horas con 45 minutos y atención, muchísima atención, oportunidad de empleo. Adara International Salón va a estar contratando estilista con experiencia en color y mechas. Si tienes pasión por la belleza y buscas estabilidad laboral, esta es tu oportunidad. Requisitos: número 1, experiencia comprobable en color y mechas. Número 2, con vocación de servicio. Y número 3, actitud proactiva y facilidad para trabajar en equipo. Envía tu currículum al WhatsApp 5410-2910. Únete al equipo laboral de Adara International Salón.

Y resulta que intentar borrar los recuerdos no siempre es fácil, pero la música nos ayuda a procesarlo con un ritmo acústico excelente. Este es Un viaje a finales de los 90 y se llama Quise olvidar.

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3: Y esta es una balada de 1978 con el estilo elegante y melancólico de Joe Dassin, donde la dedicación y el recuerdo se convierten en el centro de una interpretación serena.
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Estamos llegando en estos momentos a las 16 horas con 58 minutos. ¿Sabías que el éxito empieza cuando decides superar lo que ya has logrado antes? Por eso hoy ponte un nuevo estándar personal. No te conformes con menos de lo que sabes que puedes dar. Todo empieza con una decisión. Ahí es donde comienza a cambiar tu realidad. Continuamos con una recomendación por cortesía a la casa, tema a cargo de Aleste. Esto se llama Hay un límite.

0: 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Y ya volvemos.
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5: Hola, soy Kila Castillo. En los próximos segundos te actualizamos los hechos más importantes que marcan la agenda de hoy.
6: Les saluda Alexis Ponce.
5: Coordinación del Ministerio Público con fuerzas de seguridad. El fiscal general destacó la importancia de mantener estrecha la relación con la Policía Nacional Civil y el Ministerio de Gobernación para optimizar las investigaciones penales. García Luna advirtió que combatir el crimen organizado exige articulación técnica constante para desarticular estructuras financieras ilícitas.
6: Fondos del subsidio a combustibles. El Ministerio de Energía y Minas advirtió que el subsidio a combustibles podría agotarse antes de los 3 meses previstos por el alto consumo registrado. Al superar los 200 millones de quetzales semanales, los fondos asignados podrían terminarse a principios de julio.
5: Poptun FC, campeón de la segunda división. Poptun FC se coronó campeón del torneo clausura 2026 de la segunda división al vencer al Deportivo Fraijanes con un marcador global de 3-1. El equipo petenero remontó la serie en casa tras imponerse 3-0 en el partido de vuelta.
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10: Son las 17 horas con 6 minutos.
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0: Así de rápido, regresamos de los consejos publicitarios. 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
13: Y cuando la maestría del piano se junta con una de las voces más desgarradoras de la música, el resultado es una obra de arte, pura sofisticación ochentera.

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1: Y llega RBD, que convierte la petición de ayuda en una balada pop intensa, perfecta para aquellos que buscan refugio en la música cuando todo se siente al límite. Esto es tema para saludar y complacer a nuestro buen amigo Álvaro Caj, que se comunica con nosotros desde Aldea Chacal, San Cristóbal, Verapaz, quien agradece que ya vino la lluviecita a refrescarnos.

Continuamos saludando y complaciendo con muchísimo gusto. Dice por acá, ¿qué tal, Anthony? Buenas tardes. ¿Me puedes poner Cuándo de Arjona y Maracas de Alberto Vázquez con Joan Sebastián y La Playa de La Oreja de Van Gogh? Para saludar y complacer a nuestro amigo Aldo López de Zona 8 de Cobán. Claro que sí, ¿cómo de que no? Llega DC, suena así. Música, maestro.

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Amigas y amigos, terminamos este lunes con una cosa clarísima. Nosotros somos los únicos responsables de cómo nos va. Si hoy hiciste las cosas bien y diste lo mejor de ti, quédate tranquilo, protegiste tu paz y trabajaste con ganas. Ve a descansar con la seguridad de que ya diste el primer paso hacia el éxito. Lo mejor ya viene en camino. Yo soy Anthony Dolachinsky y nos reencontramos y nos reescuchamos nuevamente el día de mañana a partir de las 6 a.m. Que Dios les bendiga.

0: Llega a su fin. Esperamos haberte acompañado, sorprendido y sobre todo, haber despertado tus emociones. Gracias por sintonizarnos y por compartir este espacio. Y así como el sol vuelve a salir, Anthony volverá a salir con él para que juntos volvamos a despertar emociones. Hasta el próximo programa. 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Que tengas una noche genial. 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
2: Son las 17 horas con 43 minutos.
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6: Hola, soy Kila Castillo. En los próximos segundos te actualizamos los hechos más importantes que marcan la agenda de hoy.
7: Les saluda Alexis Ponce.
6: Auditoría interna en el Ministerio Público. El fiscal general Gabriel García Luna anunció una auditoría interna para evaluar la gestión de casos tramitados durante la administración de Consuelo Porras. También informó que se realizará un análisis de riesgo para revisar y reducir el esquema de seguridad asignado a la exfiscal.
7: Detalles del subsidio de energía eléctrica. El INDE mantendrá el subsidio de la energía eléctrica para usuarios con consumos menores a 100 kilovatios hora al mes durante mayo a julio. El beneficio cubre entre el 19 y el 54% de la factura, con un presupuesto anual de 900 millones de quetzales.
6: Homenaje a Lewandowski en Barcelona. El Barcelona venció 3-1 al Betis en el Camp Nou, asegurando un récord de victorias como local en la temporada. El encuentro fue la emotiva despedida de Robert Lewandowski, quien finaliza su contrato este verano tras 4 temporadas y 119 goles.
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11: Son las 18 horas, con 3 minutos.
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